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5: Sí, estoy tragado, compadre. No se lo niego. Esta canción es para mi novia. Escuchen. Vamos a ver, vamos a ver.

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3: Dirán que estoy loco, pero aprovecho la oportunidad delante todo el mundo esta noche para decirle a la mujer más hermosa que está aquí en esa mesa que quiero ser su novia, que quiero que se quede conmigo.

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9: 6:04, 6:04, ¿qué tal? Buen día, buen día, buen día, buen día, buen día. Saludos cordialísimos. El mejor de los días para todos ustedes. Tiempo perfecto para iniciar nuestras actividades diarias hoy sábado. Y tiempo perfecto también para conectarnos con nuestro Padre Creador. Vamos a decirle a Él, Padre Dios Todopoderoso, antes de iniciar mi día, te doy gracias porque hoy despierto alegre y feliz con la bendición de disfrutar un día más de vida. En esta fresca mañana estoy delante de ti para darte las gracias por tu bondad y por todas las hermosas bendiciones con las que me colmas y me haces feliz mi vida, la vida de mis seres queridos, la vida de quienes amo. Te pido, Padre Santo, que hoy nos acompañe durante todas nuestras actividades. Guíanos en cada decisión y ayúdanos a cumplir nuestros deberes con gozo y alegría. Que tu luz admirable guíe nuestro caminar para no tropezar, y si lo hacemos, que esa luz ilumine nuestro camino, nuestro destino. Dios mío, Señor mío, te pedimos salud, bienestar, alegría y prosperidad en este día. Bendícenos, bendice nuestra familia, esposa, hijas, hijos, nietas, nietos, a todas y cada una de las personas que a esta hora nos sintonizan a través de la app de los 97.7, donde quiera que estén, en cualquier rincón del mundo, cumpliendo sueños, metas, ideales. Bendice, Padre Dios Todopoderoso, esos sueños, esas metas, que pronto puedan regresar triunfantes, felices a sus hogares, con el deber cumplido, y gozar y disfrutar al lado de sus seres queridos. Padre Santo, acuérdate también del desamparado, de aquella persona que está enfermita. Pasa tu mano santa y sanadora por su cuerpo y sánala, Padre. Todo esto te lo pedimos porque clamamos tu ayuda y te lo pedimos en nombre de tu Hijo Jesucristo,

0: Clima sabroso. Clima sabroso. Clima extraordinario. Para gozarlo, para disfrutarlo. Ay, esa llovinita de la madrugada. Bueno, de la noche también, porque desde las 10 de la noche estaba cayendo agüita ya, ¿no? ¿Verdad? Entonces, levántese con ánimo, con entusiasmo, con dinamismo. Vamos a iniciar este sábado de la mano de nuestro Padre Creador, pero vamos a iniciarlo con ánimo, con energía positiva. Sonríale a la vida, sonríale a la persona que está al lado suyo. Levántese, no haga esa cara, levántese contento, feliz. Si ya acaba de recibir un don maravilloso, el don de la vida. Despierte con ánimo, con entusiasmo, porque hoy...
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0: Fin de semana con puente incluido, puente incluido. Más de uno sale a viajar a esta hora. Que mi Dios me lo bendiga. Familias, que mi Dios me lo bendiga. Diga el que va al volante que, por favor, con cuidado, con mucha prudencia. Y si va en una motico, más. Despacio. La cinta asfáltica está húmeda, está mojada y se convierte en un jabón, en un peligro, en un pase para cosas indebidas, accidentes. No, no, no, no lo permita. Despacio, por favor. Vamos a presentar, a presentarnos a esta hora de la mañana porque son las 6:09 y esto es...
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2: Las 6 de la mañana con 17 minutos, 6:17. ¿Qué dice la prensa local? Dice, cuando Bucaramanga esperó al diablo 30 años del furor por el 666 que sacudió a la ciudad. Uy, ¿qué es? Hoy no se preocupe por el 666, dice. Bueno. Dice por acá, no logró tumbar el embargo. Corte Suprema negó tutela a Benedetti y dejó en firme medida sobre su apartamento. Piedecuesta alerta en grave daño sobre vía que conecta a Umpalá. Inflación sigue su tendencia al alza. El de mayo fue el dato del índice de precios al consumidor más alto desde agosto del 2024. Selección Colombia Femenina aseguró la clasificación al Mundial 2027 que se va a disputar en Brasil. Violento ataque en Barranca Bermeja, dos hombres en moto persiguieron y balearon a un joven. A la cárcel. Hombre que amenazó con matar a su esposa en Santander. No pasa de hoy, le decía. Santísimo Dios. Y le gritaba, de verdad. Y con cuchillo en mano. Accidente en la vía, el playón Río Negro Volqueta chocó contra viviendas y dejó varios heridos. Envían a prisión a una mujer por atacar a un hombre hasta causarle la muerte. ¡Ay! Bucaramanga, la Comuna 17 interviene ramas y previene emergencias. Dice por aquí, Jaime Bailey predice quién ganará la presidencia de Colombia. ¡Ay, ahora también deja la bolita mágica! Arrancan las renuncias en el gobierno nacional para hacerle campaña al señor Iván Cepeda. Listo tarjetón para la segunda vuelta presidencial. ¿Qué dice por acá otro medio virtual? No hubo acuerdo entre gobierno y comunidad por protestas en peajes de la vía Bucaramanga-Bogotá. Familia del niño hallado muerto en un río de Tona en Santander convocan velatón para exigir justicia. ¿Qué pasaría? Famisanar redujo un 70% las quejas en Santander y anuncia medidas para entrega de medicamentos. Santander activa plan especial para el puente festivo. Dice que se van a movilizar más de 90.000 vehículos. Mucho cuidado, por favor. Mucha prudencia al volante. Por Dios. Hágalo por su familia. Hágalo por el amor a la vida. Quiérase usted mismo, quiera a su familia, ame a sus hijos. ¿Va con ellos ahí en el vehículo? Entonces, prudencia, no adelante en curvas. Acuérdese que en el pavimento hay unas señalizaciones. Está la línea roja que es para disminuir la velocidad. Están las dos líneas amarillas en toda la mitad, que es para no pasar otro vehículo hasta que no aparezcan las líneas intermitentes y que haya espacio suficiente para hacerlo. Bueno, son muchas las recomendaciones. No, ay, que es que yo me pongo, es que yo, mejor dicho, Schumacher se queda en pañales al lado mío. Es que yo es mucho lo que me rinde y yo sí en una hora, en dos horas, yo en San Gil ya en hora y media ya estoy allá. ¡No! ¿Cómo se le ocurre? ¡Jamás! ¡Borres eso de la cabeza! Volqueta arrasó viviendas y dejó varios heridos en la vía Playón Río Negro. Nuevos detalles, Daisy Paola falleció tras brutal golpe en su moto eléctrica. Dolor en su Tatausa por nueva tragedia en una mina. 5 mineros murieron. Cúcuta fue clave para destapar presunta red criminal de explotación. A la cárcel por atacar a su pareja con arma cortopunzante. Este es el mancito ese que yo les decía. Bueno, con esas y otras muchas noticias, de pronto vamos a alguna que otra noticita, porque hoy es sabadito y hoy que hay que ponerle sabor a la vida. Ya venimos con el sorteo de la lotería. ¿Qué pasó? Nos ganamos el chance, nos ganamos la lotería. Seguimos en las mismas. Los que nos venden el chance a nosotros no van a misa. ¿O somos nosotros los que no nos ganamos el chance porque no vamos a misa? Bueno, De todas maneras, permítame saludar a esta hora de la mañana a la gente amable y querida residente en Girón. Girón, Girón, Girón, buenos días, Girón.
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2: Bucaramanga bonita, señora bonita. Bucaramanga, buen día, buen día, buen día, habitantes.
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2: Pie de Cuesta, la ciudad del garrote, la villa de San Carlos al pie de la cuesta también se despierta con Olímpica a esta hora.
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2: El municipio dulce de Colombia también ya está trucha, está pilas, diría en el argor ciclístico, ojo avisor, diría don José Antonio Churio, ánima bendita.
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2: La capital piñera de Colombia, Lebrija, Lebrija, buen día, Lebrija.
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2: Hoy es sábado. Bueno, póngame el sabor a la vida.

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Las 6 de la mañana, 31 minutos, 6:31. Vamos a ver si ahora sí fue o no. No, mentira. Yo me acuerdo que Celso ayer me dijo: Puma, juega el 1-25. Yo efectivamente juego el 61-25. Y lo jugué, pero no para meras vergüenzas. No, Celso, le pegamos a las dos últimas nomás. Dice por acá, Dorado Tarde, 0331. Riz Aralda, 62-36. Medellín, 29-24. Santander, ay Dios mío, señor, 0025. Celso pegó en el palo. No, Pedrito, para la mera vergüenza, yo, mire, yo con el 1-25 y se fue 0-0-25. No, papá. Astroluna, 1879, signo maligno, Cáncer. Moti la noche, 73-65. Culón anoche, otra vez cayó el acá. Vea, culón anoche, Pedrito. 74-25, otra vez el 25. Cafeterito noche, 16-11. Astro Sola, 83-34, signo Tauro. Astro Sol, ¿no? Motilón día. Ush. 18-18. Se empayó. 18-18. Culona día. 11-58. ¿Ah? Dorado mañana. Ah, bueno, cafeterito tarde. Cafeterito tarde. Vean este número. 50-05. Y dorado mañana, 11-66. No le pegamos ni a la vergüenza siquiera. ¡No! Pedrito y oyentes, toca seguir trabajando. No, no hay de otra. No nos ganamos el chance, no nos ganamos la lotería, tenemos problemas. Si usted no se ganó el chance, si usted no se ganó la lotería, usted tiene problema. Como diría Catalino Ruiz Eldriche, Siriaco el Sabroso. Las 6 de la mañana, 34 minutos. Yo quiero saludar a mi gente amable y querida que se reporta, que se conecta a través del 320-66-2897-7. Acuérdense de la cuadra. Acuérdense de las cuadras futboleras que Olímpica va a realizar durante todo el torneo y el evento que reúne a los 48 mejores equipos del orbe, mundialmente famoso. Entonces, aliste, preparen el equipito de bancas. Hay sancocho, hay regalos, hay musiquita para que baile, para que DJs, mejor dicho, Chicho. Hay sancochito después, hay concursos, hay eventos en su cuadra. ¡Invítenos! ¡Invítenos! Envíe un video, diga, mire, mi cuadra ya está aquí alistando, preparándose para la Lexená, para lo que va a ser el evento de la cuadra futbolera. Y allá le llegamos. ¡Ponga cuidado!

0: Bueno, Melquisedec me envía por acá una oración muy hermosa, como siempre, todos los días. Melquisedec nos envía una oración súper hermosa. Neider dice, ¿qué dice Neider? Buenos días, Puma, reportando sintonía el panadero de Tamalameque, en el Parque de las Palomas. Yo lo puse el Parque de las Palomas y ahora todo el mundo dice el Parque de las Palomas. Y las señoras que están allá, Pili, y las demás amigas que venden tinto allá, que nos amplifican. No, dígale al Puma que es negro. Dígale al Puma que es el Parque Renacer. Yo lo puse el Renacer de las Palomas Caídas. En Girón. Celso, casi le pegamos, Celso, ¿cómo a la vez? ¿Qué está haciendo, Celso? Cuente a ver.
1: Buenos días.
0: Buenos días.
1: Siempre con la sintonía, escuchándolo y esperándolo.
0: Bueno.
1: Contento y feliz. Bueno, Puma, le recuerdo, ayer le di el número, ¿no?
0: Sí, sí.
1: Las tres, pero la pata se la di.
0: Sí, sí, sí.
1: Recuerde que lo canté, ¿no?
0: Pero hermano, no me dio el de hoy, de la Boyacá. Oiga, a propósito, a mí se me pasó por alto el número. Jairito me lo envió. Jairito, que nunca va a misa, por eso es que no nos ganamos el chance, ni la lotería. Por eso es que no nos ganamos, Jairito. Vaya misa, mano. 2106 está la Boyacá. La Pepa es el 1 con 28 sorteos que no cae. Le sigue el 2 con 22 sorteos que no cae. Y el 5 con 28 sorteos que no cae. Hoy también juega la Cauca, ¿no? Sí. Sí. Está en 38-73. La Pepa es el 8 con 30 sorteos que no cae. Bueno, le dejo ahí. Bueno, Celso, recomiéndeme a alguien un numerito para hoy porque ando pero en la misericordia. Con ese chance y con esa lotería no le pego ni al perro ni quiera. Bueno, 6:37 minutos, más oyentes en línea. ¿Qué dice por acá? Buenos días, Puma, presente. ¿Quién? A ver, esto fue ayer. Bueno, Osvaldo. Buenos días, ¿qué está haciendo? Cuente, a ver.
2: Yo escucho Olímpica Estéreo, ¡se metió! Muy buenos días para todos los oyentes de esa gran emisora, la número uno. Para felicitar a la señora Fanny Mendoza, que se encuentra cumpliendo años en el día de hoy.
0: Muchas bendiciones
2: en el día de hoy. Que Dios la bendiga. En el nombre de Osvaldo Álvarez. Muchas gracias. Bendiciones para todos los de esa gran emisora.
0: Digámosle ahí a Osvaldo.
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0: Mañana está de cumpleaños dos grandes amigos, amistades. Está la señorita Tolima, doña Nubia, allá en el barrio Santander. Mañana nos vamos de almuerzo. Digo yo, nos vamos y no me han invitado siquiera. Me pegué. Mañana está de cumpleaños Nubia, la esposa de Alvarito Vargas. Está de cumpleaños. Ahí hay que decirle que mi Dios me la bendiga, que pase bien sabroso, bien rico. Un día esplendoroso, hermoso, que disfrute al lado de sus hijos, de su esposo Alvarito Vargas y de toda su familia, la señorita Tolima. ¡Nubia!
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0: Mañana está de cumpleaños también otro gran amigo, Pedrito Santana, allá en el barrio Gaitán, su familia, sus hijos, sus nietas, a quienes adora, nietas y nietos que adora, le van a celebrar el cumpleaños a Pedrito. Creo que es el cumpleaños número 60 y qué, Pedro, 65, 66 o 67 o 68, ¿cuál es? Feliz cumpleaños, mi hermano, que mi Dios me lo bendiga, la Virgen Santísima me lo cubra con su manto sagrado y muchos, pero muchos años más de vida, alegría y felicidad al lado de quienes le aman.
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0: Ahí está el saludo. Hoy me imagino que allá en Multiservicio Carlitos, los peleteros, Mayra, Jimena la Bonita, Jonathan, Carlos, Pedro, Joel y Mayerly le irán a partir la torta a Pedrito Santana, allá en el centro de Bucaramanga, donde él labora. Bueno, dice por acá, saludo para los peleteros. Celina, la negra Celina, sí, la más cumbia, me la cuente.
4: Buenos días, Pumita, ¿cómo amanece? Yo escucho Olímpica Estéreo, se metió Pumita.
0: A ver, amor.
4: Casi nos da la suerte porque nos dio el 1.25 y cayó 0.025, Pumita. Ah, bueno, que pase buen día, Dios lo bendiga, bendiciones. Y que la pase bien. Bueno,
0: amor.
4: Chao, Pumita.
0: Que mi Dios me la bendiga, corazón, que mi Dios me la bendiga. Que me le dé mucha salud. Uy, Luis Carlos está por aquí. Luis Carlos, buenos días. Ayer estaba más de uno en el circo. Me los encontré, más de uno. Me abrazaban, me saludaban. Yo pensé que no me querían, no me conocían. ¿Sí? Eso. Cuando nos paramos allá los de Olímpica y dijeron, mire, el Puma. Y me presentaron. Pues yo saludé a toda esa amable gente que estaba allá en el circo, invitada por Olímpica, llevada por Olímpica al circo, al debut del circo de los hermanos Gasca. Buenos días, ¿qué está haciendo por acá?
5: Pumita, buenos días, Dios me los bendiga.
0: Amén.
5: Espero se encuentre muy bien, qué alegría verlo nuevamente. Ahí todavía, de salud y recuperándose, entonces...
0: Ahí vamos, bien.
5: Mucho, tenga mucho cuidado, cuídese.
0: Sí, señor, así es.
5: Enormemente. Muchas gracias por esas invitaciones ayer al circo.
0: Ven.
5: La verdad, eso es un circo a otro nivel.
0: Uy, hermoso.
5: Eso fue un espectáculo.
0: Hermoso espectáculo.
5: Y sí, como dice por ahí Juni, pero eso fue mucho chouchou, no.
0: Sí, señor.
5: Entonces... Muchas gracias por las invitaciones, qué alegría haber contado también con la presencia de ustedes ayer en el circo,
0: sí, señor.
5: Los hermanos Gasca.
0: Allá estuvimos.
5: Feliz inicio de día, de fin de semana. Dios me los bendiga y gracias por alegrarnos los días.
0: Y Raúl Gasca nos dio la oportunidad a todo nuestro equipo de Olímpica, a Doña Adela, a Doña Lisa Marín, al Zorrito, que está estrenando peinado, está estrenando luz, a Leo y a este humilde servidor, de saludar a ese amable público que estaba presente ahí en la carpa del circo de los hermanos Gasca. Bueno, me voy por acá con otro saludito porque viene musiquita. Buen día, ¿qué está haciendo?
6: Puma, yo escucho Olímpica Estéreo, se metió.
0: Ah, bueno.
6: Voy a volver a regalar resultados de la lotería, por favor, muchas gracias.
0: Uy, papá, le doy la Santander, que fue 0025 y que me duele en el alma. Medellín, 2924, 0025, Santander, Astro Luna, 1879, son los que tengo por acá a la mano. Más adelante lo repito, entonces, con el mayor de los gustos. Bueno, 6 de la mañana, 43 minutos, mis hermanos campesinos. Buen día, donde quiera que se encuentre, en su finca, en su vereda, en su corregimiento.
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0: Las 6 de la mañana, 51 minutos, 6:51. Hoy es sábado de Olímpica Estéreo. Me conecto con nuestros oyentes a través de el 320-66-28-97-7. ¿Quién está por aquí? Buenos días. ¿Qué está haciendo? Cuente a ver.
1: Buenos días, Pumita. Buenos días. Macuma, ¿cómo maneje?
0: Muy bien.
1: Aquí reportando sintonía aquí del barrio Lago 2 y aquí la panería Pan Aratoqueño.
0: ¡Eso!
1: Para saludar aquí todos mis...
0: Uy, un pan con tintico.
1: Aquí Pan Aratoqueño.
0: Bueno.
1: Y también un saludo muy especial a mi hermana Emilce en Aratoca, Santander. Y también para unos ex compañeros de también de panadería.
0: Eso.
1: La panificadora Panet, allá en Piedecuesta.
0: A todos los panaderos.
1: Son amigazos míos.
0: Eso, qué bueno.
1: Colegas de panadería.
0: Qué bueno, qué bueno, Isaías. Isaías Ortiz está saludando a todos los panaderos, pan, panadero, pan, pan. Uy, un pancito a esta hora con un cafecito en leche, cómo caería sabroso. Está haciendo un clima agradable, el sol no ha arrancado con toda todavía. Permítame saludar a mis amigos del Triángulo, a Mare, al Zorrito, a Luz y sus arepitas, a Diego Ávila, a Isaura y Raúl. A Suimar, ¿hoy va a trabajar Estelita o no? Bueno, allá los amigos de la Sazón de Isaura, ahorita me escriban los mañanas de la pata. Hoy los días de la pata, ahí en la 13 con 28. John Grimaldo, ayer estaba en el circo. Con su querida esposita, doña Mariela Pimiento y don Abelardo. ¿Qué más, don Libardo? ¿Cómo está? Y el señor me miró todo feo así, uy, y me corrió y, ¿no? Y se hizo para un lado. Oiga, Lina, la llevaron al circo y oye, no la dejaron allá. De cumpleaños, estaba ayer de cumpleaños Lina. Un abrazo para ella. Saludo muy especial para John Grimaldo, para doña Mariela, para don Abelardo, en el barrio Caldas. El cita, Angie, Adriana y Cate. Buen día, buen día, buen día, buen día. Panchita en el Club Campestre, Panchita. Pensaba hoy ir a jugar tenis, pero no puedo. Tengo otro compromiso en la tarde. Gloria, Elizabeth, Mayerly, en el Club Campestre. Buen día, buen día, buen día. Dios me la bendiga. Fabián y Kelly, los estamos extrañando. Que diga, los estamos esperando. Un abrazo para estos grandes amigos allá en la Plaza de Mercado de Florida Blanca. También los buenos días para los amigos taxistas. No los he saludado hoy. ¿Qué pasó, Puma? Mis amigos taxistas, mancha amarilla, poder amarillo y todo lo amarillo. Que ande por la ciudad. Hernando Sierra, les ve. Y su consultorio jurídico ambulante ahí. Dijo, solo derecho. Y ya, la doctora es solo derecho laboral. Ah, qué bueno. Primo, Primitivo, que nunca lo saludan. Eduardo, ayer estaba en el circo Eduardo y su querida esposa. Qué bueno, me alegró verlo, de verdad. Albertico Rojas, Edgar Corso, Carlos Arturo Gelbes, el chino Papo, Titi, el mensajero más rápido y veloz que tiene la ciudad de la Real de Minas. Mis amigos escobitas, buen día, buen día, buen día, buen día, mis escobitas. Para ellos un saludo muy especial, para todos los escobitas, para todos los recicladores, para todas las personas que van ahí ya recogiendo el mugre que nosotros hacemos, que nosotros dejamos en la bolsa. Dios mío, señor, eche el mugre, eche la basurita ahí en la bolsa, por favor. No la riegue, no la esparza, no la esparza ahí por la calle, eso se ve muy feo. Bueno, 6 de la mañana, 55 minutos, 6:55. Los buenos días para los amigos de la Central de Abastos de Bucaramanga. Buen día, buen día, buen día. ¡Eso! A todos los comerciantes allá en la Central de Abastos de Bucaramanga, un abrazo. Buenos precios, ¿oyó? Buenos productos y bendecidas ventas. A todos los comerciantes de las distintas plazas.

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1: 7:09 a.m. 7779. Buen día para todos ustedes, gente trabajadora, amable y querida de nuestro querido y hermoso departamento de Santander. Buen día, buen día, buen día. Que mi Dios me lo bendiga, que tengan un día esplendoroso, maravilloso, que su meta, que su sueño lo pueda cumplir, que todo lo que usted se ha programado, por ejemplo, para hoy sábado, ir en familia a un centro comercial, a dar una vueltecita, comerse un heladito, no está mal, eso está bien. Ah, que no puede ir a pasear porque el carro se le venció. El SOA se le venció al tecnomecánico. Oiga, cuidado con eso, cuidado con eso. Pero no puede viajar. Tranquilo, hay muchos sitios aquí en Bucaramanga. Y fue en Piedecuesta, en Florida Blanca, para visitar. Mis amigos de Villa Florida, un abrazo para Javier y todo el personal que está laborando ahí en Villa Florida, un abrazo. Por aquí está Ariel. Ariel, buenos días, Ariel. Yo escucho Olímpica Estéreo, me manda unas fotos. Bacano, bacano, bacano. Gustavo Santos. Hola, buenos días. Yo escucho Olímpica Estéreo, se metió de parte del palacio, lo que les dije a ustedes. El Palacio de la Pata ahí en la 13:28. Un saludo para todo el personal que a esta hora está ahí ruyendo huesito, comiendo patica. Sabroso. Bueno, Marisol, Marisol. Yo, ¿esto qué es? ¿Esa foto qué? ¿Sobre el incendio? Ah, que está lloviendo fuerte, me dice Marisol. ¿En dónde? Ah, pero sube ayer tarde. ¡Buenos días, Puma! ¡Dios te bendiga, Marisol! Don Juan José Rincón Osma, el líder cívico, deportivo y político del barrio Santana, también está en sintonía. Por acá, por acá. Buenos días, Puma, reportando sintonía acá. Desde Charta, Jardín Florido de Santander. Un abrazo para todos mis amigos de Charta. Yo tuve la oportunidad durante muchos ratos, mucho tiempo, de presentar los eventos feriales allá en Charta, hermosa tierra, con la familia Suárez, Ezequiel y demás hermanos Suárez. Bueno, Yelber, dice Yelber, Yelber, Yelber, nos envía por acá una oración muy bonita. Pedro Santana me dice, juegue el 67 para hoy. Germán, buen día, ¿qué está haciendo mi hermano? Cuente, a ver, desde Venezuela, cuente.
2: Muy buenos días, Puma. Saludo muy especial a mi sobrino José Luis González en Bogotá. Y bueno, activos aquí trabajando de temprano desde Venezuela. Saludo a toda mi familia en San Gil. Familia Monsalve. Estoy haciendo, escuchando Olímpica Estéreo.
1: Eso está muy bien, papá. Muy bien. Mariela. Buenos días, para felicitar a mi hija Silvia Natalia en Girón, en su cumpleaños, que la queremos mucho, que Dios la bendiga. La tierra ya de Daisy Martínez. Silvia Natalia en Girón, hay que decirle a ella
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1: Hernando, cuente a ver qué está haciendo mi hermano.
3: Muy buenos días, Mita, ¿cómo está? Aquí escuchando Olímpica Estéreo, se metió. Cumita, será el único circo que deja tener animales. Tenía un puma y un zorro. Sí, ya no se ve.
1: No, y un perrito. Un perrito que hace un número espectacular.
3: Uy. Yo sí la Virgen cuidando y lo guarda.
1: Ay, Hernando, la que salió, la dejaron entrar el puma y el zorro al circo ayer. Antes no me mandaron a Raúl. María Eugenia Vega y Vilma Mantilla Méndez en Esperanza, Ruitoque Alto, en sintonía. ¿Quién está por aquí? Buenos días, ¿qué está haciendo? Cuente a ver.
4: Viejo Puma, muy buenos días.
1: Hola.
4: Escuchando, se metió reportando sintonía acá desde el barrio El Cristal.
1: Ajá.
4: Ludwig, gracias, Pumita, por esa noticia tan elegante que me dio, de que ayer el Dorado de la Mañana jugó 1-1-6-6.
1: ¿Sí?
4: Y yo quedé un poquito aburrido porque me fueron 17 meloncitos.
1: ¡Uy, papá!
4: 1-5-6-6.
1: ¿Pero ganó algo o no?
4: Buen día.
1: Ah, pero no ganó nada, vea. Yo ya le iba a tirar el suyo. Pues, hermano, pero mande alguna vaina por acá porque está viendo como hambrecita. Bueno, y ni tintico siquiera hoy. Buenos días, Puma. Un saludo para la señora Rosa Correa en la tienda Rosita en el Carmen. En el Carmen para la tienda Rosita. Doña Rosa. ¿Cómo está ese cuaderno de cuentas? Cuente a ver. Por acá me envían un audio, pero no sé. A ver, voy a pasarlo a ver qué dice. Buenos días, ¿qué está haciendo?
5: Muy buenos días, ¿y qué estoy haciendo yo? Escuchando Olímpica Estéreo, porque se metió. Saludos desde el municipio de Concepción, Santander, donde Concepción. Se prepara el mejor guarapo de frutas, la guarapada, siempre en full sintonía. Eso. Con Olímpica Estéreo, la número uno.
1: ¡Ahí, guarapito de fruta, qué ricura! Karen Poveda, mi reina hermosa. Karen Poveda, saluda a mi familia Poveda en Piedecuesta. De un abrazo desde los Estados Unidos, Karen. Que mi Dios me la bendiga y que sus sueños y sus metas también sean bendecidos por el Padre Creador. Bueno, Gustavo Adolfo, buen día. Hemos tomado atenta nota. Bueno, Gustavo Adolfo. Dice por acá que dice, buenos días, Puma. Saludos para Silvia desde Denver, Colorado. Silvia. Janet Espinosa, buenos días, Puma. Con Janet Espinosa, un saludito a los panaderos. Pan, panadero, pan de... En Zapatoca, del Ipan. Oiga, el pan de Zapatoca, ¿qué tal? ¿Es bueno? Hay que probarlo, a ver. Manden a ver. A todos los panaderos. De parte de la gente de ahí, va la cuñita gratis. Me la cobra la doctora Luceli. Del Ipan. Saludo para ellos. Doris. Reportando sintonía, Doris, con las mejores gelatinas de pata. Ahí se metió, se fue con la cuñita. Ahí en el colegio Gabriela Mistral. No dijo Doris de Tamboruco, sino Doris, ahí en la calle Cuarta con carrera 10 en toda la esquina, se hace Dorisita vender sus gelatinitas. Bueno, Gabo, buenos días, ¿qué está haciendo? Cuente a ver, mis hermanos campesinos.
6: Puma, muy buenos días. Me encanta saludarlo. Fuerte abrazo para todos los oyentes, nosotros campesinos. Que el Señor nos siga bendiciendo, hoy, mañana y siempre. Olímpica Estéreo se metió. Buen día para todos y todas.
1: Un abrazo para ustedes, mi hermano. 7:16 a.m, me voy con esto. Póngamele sabor a la vida.

0: 7 de la mañana con 24 minutos, 7:24. Hoy hay pico y placa, pilas, conductores. Ah, ¿que por qué es puente? No, señor. Hoy hay pico y placa. 3 y 4. En el área metropolitana, ¿oyó? 3 y 4, el pico y placa. Repito, pico y placa, 3 y 4. Le repito, la Santander, ¿cómo jugó? 0-0-25, no me la gané. Ay, no. ¿Qué dice por acá Bernardo? Buen día, Bernardo, ¿qué está haciendo? Cuente a ver, Bernardo. Ah, me envió un video. Gracias, Bernardo. Leonardo Duarte. Envió foto de la cuadra, qué bueno. Alex. En el gimnasio por acá me escriben. Gimnasio, buenos días, ¿qué está haciendo? Cuente a ver.
1: ¿Qué está haciendo? Escuchando Olímpica Serio de Meteo. Buenos días, Pumita, ¿cómo vamos? Pumita, póngale una cancioncita del heredero.
0: Listo, mamá.
1: El heredero, a ver, complázcame.
0: Listo, ya va para allá, de una. Wilson Mesa, buen día. Hola, Pumita, buenos días, un saludo para Wilson Mesa, el popular Mechitas, allá en Frenos y Servicio. Hoy se me fueron de pauta ahí. Autoservicio Mesa, Automesa es. Bueno, ahí está. José, buenos días. Saludito para Chepe Gelves. El móvil 783. Saludo cordialísimo para Chepe. Que mi hombre lo bendiga. María, yo soy la María. Bueno, cuente, María, ¿qué está haciendo?
2: Yo escucho Olímpica Estéreo. Se metió. Hola, Pumita, buenos días.
0: Hola, preciosa.
2: Que le bendiga, que le vaya súper bien en el día de hoy.
0: Gracias.
2: Para darle la gloria y la honra a nuestro Padre Celestial, a nuestro Rey de Reyes y Señor de Señores, por este maravilloso día que nos ha brindado.
0: Así es.
2: Por todas las bendiciones que nos va a dar en el día de hoy. ¿Qué estoy haciendo?
0: ¿Qué?
2: Yo escuchando Olímpica Estéreo. Se metió.
0: A ver, Karen Osorio, buen día. Dice, buen día, Pumito, un abrazo, bendiciones. Buen día, guapo. Gracias, Karen. Chaparín. Chaparrón. Saludos, Puma. Camilo García en la vereda Perico, municipio de Charta. Yo escuchando Olímpica Estéreo se metió. Oiga, hoy es sábado de Olímpica Estéreo.
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1: Siete de la mañana con 32 minutos. Colombia tiene una nueva referencia en formación criminalística y está en Santander. Durante años, las acreditaciones de alta calidad parecían reservadas para carreras profesionales. Una tecnología acaba de cambiar esa historia. La investigación criminal y la ciencia forense dejaron de ser un campo reservado exclusivamente para policías o investigadores judiciales. Hoy se trata de una disciplina que combina análisis técnico, procedimientos científicos, tecnología y conocimiento jurídico para apoyar procesos que pueden definir el rumbo de una investigación. Por eso, cobra relevancia un hecho que acaba de marcar un precedente en la educación superior colombiana. El Ministerio de Educación Nacional otorgó a la tecnología en investigación criminal y ciencia forense de la Universidad UNAD la acreditación en alta calidad por 6 años, convirtiéndola en la primera tecnología acreditada de la institución. Y según los registros públicos disponibles en el Sistema Nacional de Información de la Educación Superior, al momento de esta publicación, en la primera de su tipo a nivel nacional en alcanzar este reconocimiento. Esta acreditación abre una nueva ventana que demuestra que sí es posible que las tecnologías reúnan las condiciones de excelencia y evidencia que las tecnologías también se pueden medir con la misma vara que los pregrados. Esto lo aseguró Mario Alexander Pedrosa Camacho, coordinador de la tecnología. Dice él, tenemos la oportunidad de interactuar con profesionales del sector, lo que nos permite ampliar nuestra red de conocimiento y enfrentarnos a desafíos reales en el campo laboral, lo que permite consolidar nuestro aprendizaje al resolver problemas concretos. Esto facilita el acceso a mejores oportunidades de empleo, expresó Sharid Madeleine Navarro, quien hace parte de uno de los 400 egresados de esta tecnología, la cual se integra como parte de los 8 programas que actualmente ofrece la oferta de UNAD Tech. Para Sandra Sanguino Galvis, decana de la UNAD Tech, se trata de un logro que envía un mensaje contundente al país y que se enmarca en que la educación técnica y tecnológica no es una opción secundaria, sino un camino estratégico para formar talento altamente competente, innovador y capaz de responder a los desafíos actuales. 7:35 minutos, 7:35. Oiga, mañana, ¿qué hay mañana?

0: 7 de la mañana, 40 minutos, 7:40, mis oyentes. Gente amable y querida que a esta hora se conecta. Usted no, a esta hora no. Logramos pasar su mensaje. Porque están conectados desde tempranito. Eso es de las 4 de la mañana, están ahí pegaditos. Isabela y Juan. Juan Esteban, buenos días, ¿qué están haciendo?
1: Muy buenos días, Pumita, ¿qué estoy haciendo yo? Escuchando Olímpica Estéreo, se metió Pumita, lo escucho desde Charalá, todos los días desde las 4 de la mañana, lo primero que hago, me levanto y prendo Olímpica Estéreo 97.7.
0: Gracias, preciosa.
1: Se metió.
0: Eso.
1: Con Amanda Santos. Amanda. En el barrio de su paraíso. Pumita, y un saludo muy especial también allá en Bucaramanga.
0: ¿A quién?
1: Para el barrio, en el barrio Girardot, a mi tía Lucila Suárez, que también es 100%
0: eso.
1: Olimpiquista.
0: ¡Lucilita!
1: Feliz y bendecido día, Pumita.
0: La sobrina la está saludando, Lucilita. Por acá me escribe José, José Tobías, creo que es. Sí, José Tobías Blanco en sintonía. Bueno, gracias, José. John Predi Sierra, ¿qué está haciendo, hermano? Cuente, cuente, cuente, a ver.
2: Yo escuchando Olímpica Estéreo, se metió desde Villanueva, Santander.
0: Eso, la Fátima María.
2: Muy bonita la reflexión del día de hoy. Muy bonito, muy bonito.
0: Gracias, papá.
2: Está uno inspirado para trabajar, para hacer el bien.
0: Sí, señor, de corazón, les envío ese mensaje espiritual.
2: Y a invitarlos a todos a la reflexión, invitarlos a no discutir tanto por política.
0: Sí, sí, sí.
2: Hagan su voto, tengan sus preferencias políticas, pero no empiecen a discutir, a perder familia y amigos por política.
0: Sí.
2: Hagamos la paz.
0: Cierto.
2: Eso es lo importante, la paz empieza desde la casa. Feliz día Olímpica.
0: Bueno, se da cuenta. Se da cuenta, bonito mensaje, qué chévere, qué bueno. Señora Alice, se da cuenta, la paz. Entra por casa. Fernando Fuentes, mi hermanazo, los campesinos, mi campesino, Fuentes, Fernando.
3: ¿Qué está haciendo? Buenos días, Pumax.
0: Buenos días.
3: Bendiciones para usted.
0: Gracias.
3: Aquí dándole gracias a papito Dios por un día más de vida. ¿Qué sí, hago yo escuchando Olímpica Estéreo? Se metió Casiano Bajo, Luis Fernando Fuentes. Un saludo a mis campesinos.
0: Eso.
3: A laborar, a camellar.
0: A labrar la tierrita.
3: Un feliz fin de semana. Bendiciones.
0: Sí, señor. Claudio Vicente, el doctor Claudio Vicente García está en Huaca, la tierra de uno de los grandes pedalistas que tuvo el departamento de Santander, como lo fue Severo Hernández Tarazona. Allá está en Huaca el doctor Claudio Vicente García. Buenos días, Puma. Saludos para Silvia Mendoza de Denver, Colorado. Estela, Estelita, qué linda que estás. Buenos días para todos los de Olímpica. Un saludo para mi familia, dice, en Houston, Texas. ¡Uy, tu, tu, tu, tu! ¡Qué bueno! ¡Qué bueno, qué bueno! Más saludos. Más saludos por acá. A ver, a ver, a ver, a ver, a ver. Oscar Chía, ¿qué está haciendo, hermano? Cuente, a ver, Oscar.
4: A la Pumita, buenos días. ¿Qué hago yo escuchando Olímpica Estéreo? Se metió, oye, Pumita, un vallenatico ahí de los embajadores, hombre, por favor.
0: ¡Uy, colaboren, papá! Colaboren, listo, listo, listo, listo. Listo, listo. El señor dice, buenos días, Puma. ¿Qué dice acá? Un saludo para mi familia, para la familia Ramírez León, desde Londres, Inglaterra. Escuchándolo siempre. ¿Se acuerdan de mi tierrita? Me hacen acordar de mi tierrita. ¡Qué bonito, qué bonito! Familia Ramírez León, desde Londres, Inglaterra. Un abrazo para ellos. Que Dios me lo bendiga. Que sus sueños se puedan cumplir de la mano siempre de nuestro Padre Creador. Flor, Florecita.
5: Buenos días, Olímpica Estéreo. Se me dio.
0: ¿Qué está haciendo?
5: Y un fuerte abrazo, Pumita.
0: Gracias.
5: El Señor Todopoderoso lo bendiga y mamita María lo acompañe siempre.
0: Amén.
5: Para reportar sintonía de aquí de Palmas de Girón. Si me hacía el favor y me ponía la canción de Diomedes Díaz, los recuerdos de ella.
0: ¡Ah, caramba!
5: Y un feliz día.
0: A propósito de Girón, me escribieron por acá en las redes, me escribieron, no está confirmado, una niña, una chiquilla, que los profesores dicen de una institución educativa llamaran a los papás para dar decir del mal comportamiento de pronto la niña o que no iba bien en el colegio, y parece que la niña tomó una determinación fatal, dicen por ahí, Me están comentando nada más, pero esto no está todavía verificado por la policía. La policía todavía no nos ha entregado el informe, ninguna autoridad nos ha entregado ese informe de una niña que se ahorcó en Girón. No tengo veracidad de esa información. Vuelvo y repito, hasta ahora es un simple comentario, un simple rumor. ¡Hola! ¡Buenos días, Puma! Reportando sintonía del barrio San Miguel. ¡Que Dios te bendiga! ¡Amén! ¡Gracias! San Miguel, la tierra de los zapateros, todos los zapateros allá en San Miguel, un abrazo. Que mi Dios me lo bendiga. Nilson, ¿qué está haciendo Nilson? Buenos días, Puma. Calisto, reportando sintonía, Prados del Sur. Dios te bendiga hoy, mañana y siempre. El Gaby, ¿qué dice Gaby? Buenos días, ¿qué está haciendo?
6: Buenos días, Pumita, desde acá, desde Ibiza, España.
0: España.
6: Aquí ya almorzando ya, son las...
0: Mi papá y yo ni siquiera desayunado.
6: Pero ahí vamos, escuchándolo. Pumita, a todo pulmón.
0: Sí, señor.
6: Qué numerazo, 0025. Ahí vamos.
0: No me haga recordar ese número, mi hermano. Ay, nadie me ha dado el número para hoy para la Boyacá. Hola, Estela. Estelita, qué linda que estás. Gracias, bendiciones. Buenos días para todos los de Olímpica. Para la familia, para mi familia en Houston, Texas. María Isabel Quintero, buenos días, ¿qué está haciendo?
7: Yo escuchando Olímpica Estéreo se metió. Hola, Pumita, buenos días.
0: Hola.
7: Amaneció.
0: Bien. Tengo
7: un feliz día, que Dios te bendiga mucho.
0: Gracias, preciosa.
7: Reportando sintonía de aquí el Rocío Miriam Quintero.
0: Miriam Quintero.
7: Y colócame ahí una canción de mi Rafael Orozco.
0: Ay,
7: Dios te bendiga, Pumita.
0: Amén, amén, amén, amén. Oiga, 7 de la mañana, 47 minutos. Aquí llega el ruiseñor del César.

el Buma en Olímpica. 7:57 de la mañana, 50 minutos, 7:50. Permítame saludar a esta hora a un gran amigo, a un señorazo y gran amigo. Lo recuerdo con cariño a él y su familia. Los aprecio demasiado. Evelio Gómez, el cuñado, allá en el kilómetro 9, y doña Julieta, doña Julia, Julia, Julia, Julia. Buen día, que mi Dios me lo bendiga, que me le dé mucha salud. Los recuerdo con cariño, allá el cuñado en la avenida Quebraseca con 22, hace muchos años. Un señorazo, con nosotros quienes trabajábamos en los medios. Lo recordamos con cariño, Evelio, ahora en su finquita, retirado. Dios quiera y le provea muchísima, muchísima salud, Evelio. Lo recuerdo con cariño, mi hermano. Un abrazo.

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8 de la mañana con 10 minutos, 8, 10, 3 y 4 pico y placa para hoy. 3 y 4 es el pico y placa para hoy. Póngame el sabor a la vida, póngame el sabor al sabadito.

0: Colombia, Jordania, 6 de la tarde. Último partido y arrancamos para lo que será la presentación en el mejor campeonato del orbe. Y en este puente festivo, las autoridades de Santander han puesto en marcha un plan especial de seguridad.
1: Ojo,
0: ojo. Más de 90.000 vehículos se estarán desplazando por las importantes vías de nuestro departamento. Restricciones para vehículos de carga pesada y el despliegue de cerca de 1.500 uniformados. La mejor estrategia para que usted llegue contento, feliz y pueda cumplir ese sueño de viajar, de descansar, de relajarse, es prevenir accidentes de tránsito. Hay que garantizar la movilidad de los principales corredores viales, pero para ello se necesita que usted tenga mucho cuidado, mucha prudencia. Las autoridades prevén una importante afluencia en eventos feriales, fiestas, celebraciones. Hay más de 29 eventos, entre ellos actividades del Corpus Christi, festividades populares y cabalgatas. De modo pues que, pida con eso. Bueno, bueno, bueno, bueno. Sabadito sabrosón, alegre.
2: Oiga, hoy, mañana va a ser la primera comunión Isabela Uribe Cordero, allá en Villaluz. La primera comunión ella, hay que felicitar a Isabela Uribe Cordero. Recibe el cuerpo de Cristo por primera vez. Qué bonito, qué hermoso. Felicitarla.
0: Bueno, 8 de la mañana con 13 minutos, 8:13. Hoy es sábado.

0: Esta noche, ¿quién tiene un picantito por ahí? ¿Quién lo tiene? ¿Quién lo tiene?
1: ¿Estás haciendo?
2: Yo, escuchando Olímpica Estéreo, se metió.

0: ¡Bumba! 8:20, póngame de sol.
1: Para el sábado, un sábado feliz, contento, alegre. Sonríale a la vida. Tiene el puente, hoy es fin de semana con puente incluido. Pásela sabroso, pásela rico. Mañana invéntese un asadito, un almuercito bien sabroso. Invítenos, Lisa ya está por aquí. Invite a Lisa, invite al Puma.
2: Yo voy.
1: Llévenos, por favor. La gente dirá, ah, pero esto también qué. Bueno, no, quiero saludar de manera muy especial a Nubia, la tolimense, la señorita Tolima, que mañana está de Happy Birthday to You. Y va a ser almuercito. No me han invitado, pero bueno, yo de pronto doy una vueltica por ahí. Una vueltica nada más. Oye, quiero saludar a mi amigo Pedrito Santana, que también está allá. Ya está allá con Jimena, está con Mayra, con Jonathan, con Carlos, con Carlos, con Pedro, con Joel y Mayerly. Están camellosos ahí en la peletería, están dándole, camellando, juiciosos. Hay una noticia, necesito saber información, o tengo información muy, muy superficial, y es de un incendio que se está registrando en estos momentos en el barrio Girardot, específicamente ahí en la carrera séptima, ojo, de acuerdo con la información preliminar, las llamas estarían afectando una vivienda del sector. Y estoy buscando una noticia no muy buena, muy agradable, y ojalá alguien de Girón nos la pueda comunicar o nos pueda reportar, de una niña, un estudiante de una institución educativa, que ayer le llamaron la atención los profesores, mandaron a decirle a los papitos como doña Adela, que va cada rato a recibir quejas de su sobrina. Pues resulta que a la niña parece que le iba a dar quejas del mal comportamiento de la chiquilla, y esta decidió ahorcarse. Te necesito complementar esa información, si es cierto, si es, eso ocurrió en el municipio de Girón. Bueno, 8:23, 8:23. Si a esta hora usted está saliendo de la ciudad porque va para la finca, porque va para otra localidad, disfrutar de las ferias, fiestas que hay en varios municipios, celebración del Día del Campesino, celebración del Corpus Christi, por favor, mucho cuidado, mucha prudencia. Acuérdese que en la carretera hay unas líneas que se marcan por un costado, hay una línea blanca y pegada a la línea blanca hay una línea roja. Esa línea roja indica que usted debe mermar la velocidad, bajarle a la velocidad. Y hay dos líneas amarillas que están pegaditas. Eso quiere decir que usted no puede sobrepasar en ese momento, en ese instante, ningún vehículo. No lo puede sobrepasar. Cuando las líneas se vuelven intermitentes, ahí sí. Hágalo por su familia, hágalo por sus seres queridos, hágalo porque usted quiere y ama a su familia. Pero sea prudente, maneje con cuidado. Y verá que el martes, en casita ya, felices y contentos. 8:25, porque hoy es sábado, sabadito sabrosón.
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0: Bueno, 8:33 a.m. Ya tengo la información de la menor de edad. Un lamentable hecho en Luta, el municipio de Girón, barrio Santa Cruz. Luego de que una menor de tan solo 11 años, Dios mío santísimo, 11 años nada más, identificada como Lian Stace Blanco Plata, fuera hallada sin vida en el interior de su residencia ubicada en el barrio Santa Cruz. El caso se registró en la tarde del viernes, aproximadamente a las 4:40 p.m, cuando las autoridades fueron alertadas sobre una situación al interior de una vivienda allá en la carrera 27A. Al llegar al lugar, los uniformados encontraron a la menor en el segundo piso de el inmueble ahorcada. Según versiones entregadas por familiares, fue su hermana quien, al notar que no se abría la puerta de su habitación, quiso ingresar. No pudo. Entonces lo hizo por el balcón, encontrando tristemente esa escena macabra a su hermanita en una situación y una escena que lo que hizo fue sorprenderla, los gritos, el llanto y obviamente la zozobra de si su hermana todavía estaba viva o no. Pese a los esfuerzos, la menor ya no tenía signos vitales. Al momento de la llegada de la patrulla, el hecho ha generado profunda consternación entre vecinos y allegados, quienes manifestaron que la niña no había mostrado comportamiento que hicieran prever una situación de este tipo. Las autoridades adelantan las respectivas investigaciones para esclarecer completamente lo ocurrido, mientras que la comunidad pide mayor atención a la salud emocional de los menores. Todo parece indicar que esta niña fue recriminada duramente por su comportamiento en su aula escolar, en su colegio, y obviamente la recriminación de sus padres conllevó a que ella tomara esta desafortunada decisión de acabar con su existencia. Dios mío, están empezando a vivir nada más. Están empezando a vivir. Y acuérdense que la vida es un don maravilloso, niños, jovencitos, ustedes que nos están escuchando hasta ahora. La vida es un regalo maravilloso que mi Dios nos da. ¿Para qué? Para que disfrutemos de la creación que Él nos ha entregado, nos ha puesto aquí sobre la tierra. Cosas hermosas, maravillosas, la naturaleza. Todo lo que nos rodea es bonito, es hermoso, es maravilloso. Cuando hay problemas, cuando hay preocupaciones, hombre, acuda a un psicólogo, acuda a un adulto mayor que le guíe, que le oriente, que le aconseje. Pero no tome usted esas determinaciones. Usted no sabe el daño tan grande que le hace a sus padres y ese complejo de culpa que le queda a uno como padre por el simple hecho de haberle regañado, de haberle corregido y haber tomado esa determinación. No es así, así no es. La vida es bella, la vida es hermosa. Apréciela, ámela, encomiéndese a Dios, busque de Dios. Lisa me decía esta mañana cuando llegó y le comenté, me decía, no, esos niños necesitan que los padres los conduzcan al camino del Señor, de Dios. Que busquen de Dios, llévenlo a misa, llévenlo a la iglesia donde usted se congrega, donde usted se reúne, pero haga que esos niños conozcan del amor de Dios hacia nosotros.
1: Es que nosotros estamos en un, yo les llamo pandemia, y yo estoy muy pendiente, yo tengo dos hijos, uno de 18, uno de 14, y lo llamo pandemia porque a nosotros los adultos también nos pasa. Usted duerme con el celular, se levanta con el celular, usted lo primero que hace al despertarse, primero que todo nos levanta el celular porque ya la mayoría no tenemos reloj despertador, es la alarma en celular. ¿Qué hace usted? Tan pronto se despierta, coge el celular, ¿a dónde va? A las redes sociales. A ver qué, toda la cantidad que vemos. A nosotros los adultos, por ejemplo, a mí el algoritmo siempre me muestra humor porque yo siempre estoy alimentando todo lo que tengo que hacer aquí con humor. Los niños se están alimentando hoy en día de todas esas cómics de orientales donde solamente ve usted la cantidad de muertos, o sea, es una cantidad de cosas horribles. Y lo otro, las niñas, por ejemplo, yo tengo niñas muy cercanas a mí. Ellas todo el tiempo están viendo es la chica super fitness, sí, la chica de las boobies grandes, la chica del trasero grande. Entonces, ellas están creciendo ya con una cantidad de cosas en su cabeza de que no valen, porque ellas no se ven como la del TikTok, ellas no se ven como la niña que tiene a los 13 años, ya tiene un Mustang y va por todo a Estados Unidos comprando solo ropa de marca con celulares más caros. Y como esa niña no se ve como la del TikTok, ya está teniendo una cantidad de cosas en su corazón.
0: Hay un complejo.
1: Horrible, exacto, una cantidad de sinsabores, pero porque ella sí y yo no. Entonces, ahí empieza una cantidad de cosas. Ahora, lo otro, el trato que tenemos con nuestros hijos en la casa. Si le pregunta a usted su hijo cómo se siente, si su hijo o su hija tiene la confianza de decirle a usted, mamá, me metí en un problema en el colegio, ayúdeme, vamos, bueno, tantas cosas. Obviamente no es juzgar a los papás para nada, para nada, para nada. Yo siento un dolor grandísimo de esto que está pasando en este momento con esta niña. Y mira que Puma, infortunadamente, el recuerdo que yo tengo de un compañerito cuando estábamos en la escuela fue ese. La mamá en ese entonces quería que él fuera sacerdote. Y el niño no quería ser sacerdote.
0: Claro.
1: Pues a la hora de salir de quinto a meterse, lo iban a meter al seminario. Se ahorcó.
0: Oh, terrible, sí. Terrible.
1: Entonces, ese recuerdo tengo, por eso me causó tanta impresión esta noticia.
0: Bueno, 8 de la mañana, 39 minutos. Cambiemos a esa familia nuestra sentida voz de condolencia.
1: Qué terrible.
0: Que Dios les fortalezca espiritualmente. 8:40 minutos, 8:40.
1: Aquí estamos con lo mejor de la música.
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0: la playa.
1: ¡Eso es horrible!
2: Los frutos de la pasión, 8:49 minutos.

0: Así se llama Los Frutos de la Pasión. Por todas partes a esa hora con Olímpica 97.7, mi gente en el TikTok, ¡qué alegría! Por ahí veo a Martica, María Camila, a Edgar. ¡Ajo! Edgar está de piropazo y todo.
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0: Bueno, mire, en este puente festivo, el puente del Corpus Christi, ayer se realizó una hermosa ceremonia en Bucaramanga, desde la Sagrada Familia hasta la parroquia histórica de San Laureano. Se hizo una procesión con el Corpus Christi y obviamente una celebración muy especial. Muchísimos feligreses acompañaron esta procesión que se llevó a cabo anoche ahí por toda la calle 36, saliendo de la Sagrada Familia y llegando a la parroquia histórica de San Laureano casi sobre las 9 de la noche, después unos oficios religiosos, y la iglesia permaneció sus puertas abiertas hasta las 10 y 30, 11 de la noche. Bueno, les cuento. Carcassí y Cimitarra, este puente festivo están de fiestones. Están de fiesta. Carcassí celebra sus ferias con una amplia programación cultural y musical. Cimitarra, durante la primera mitad de junio, va a celebrar, es decir, la semana entrante, Dios mediante, estará celebrando en otro de los puentes festivos. Estará celebrando también sus ferias y fiestas con cabalgatas, verbenas populares y muestras gastronómicas. De modo pues, acuérdense que se ha activado un plan especial por parte de nuestras autoridades con el fin de seguridad, de garantizar la seguridad y la tranquilidad de los viajeros. Más de 90.000 vehículos se estarán desplazando por las principales vías y carreteras de nuestro departamento. Las autoridades también han confirmado, ojo, amigo conductor, pilas, no pueden transitar los vehículos de carga pesada en horarios específicos, en las horas pico, no. Los vehículos de carga pesada solamente lo pueden hacer en horario nocturno. En horario diurno no podrán transitar. Esto con el fin de mejorar la movilidad de los viajeros. Las personas que van hacia otras localidades, sitios turísticos, municipios donde hay eventos masivos. Entonces, pilas con eso, porque lo van a sancionar, le van a detener el vehículo y tiene que esperarse hasta el día martes. Disminuya el exceso de velocidad, los adelantamientos prohibidos y la conducción bajo los efectos etílicos, el alcohol. De pronto por ahí uno que otro tabaquito, una sustancia psicoactiva, evite eso. Vea que hay bastantes agentes, 1.500 uniformados desplegados en todas las carreteras del territorio santandereano durante este puente festivo. 9:15 minutos.
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1: Venimos en momentos a saludar a nuestros seguidores de las redes sociales y a nuestros oyentes que se conectan también a esta hora a través de nuestro WhatsApp 320-6628-977.

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0: Bueno, 9:41, vamos a ver dónde está el papi chulo a esta hora de la mañana, porque está estrenando look. Ayer Orondo se paseaba por el sector de la Plaza Campesina, ayer ahí enfrente del lote, el hombre caminaba de un lugar a otro y todos mirándole el nuevo look al papi chulo que está hoy. ¿En dónde está?
1: Es como muy rara esa presentación.
2: Ya, compañero, ¿no? Y esa, eso mismo iba a decir yo, o sea.
1: Eso está muy raro. Bueno, que,
2: no. Debe ser porque es fin de semana y es festivo. Seguramente es por eso que el Puma está así de inspirado, Motita. Bueno, muchachos, un abrazo gigante para todos. Feliz sábado, qué bacano conectarme para compartir con todos ustedes. 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

0: Y sigue así.
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5: Póngamele sabor al sábado. Sabadito de asado, sabadito de compartir, sabadito de después de mediodía. Terminan las labores diarias. A toda la gente que está trabajando en las empresas de calzado, las carpinterías, las modisterías, las fábricas de confecciones, en los supermercados, en las plazas de mercado también, no pueden faltar. En la central de abasto de Bucaramanga hasta ahora también. Nuestro saludo, nuestro abrazo y los que pasen un fin de semana excelentísimo, que la gocen, que la disfruten, pero siempre en armonía. Pila con eso. Le cuento que la Selección Colombia, anoche mientras nosotros estábamos disfrutando de un evento supremamente espectacular, maravilloso, con el debut del Círculo Hermanos Gasca, pues la Selección Colombia Femenina Mayores jugaba su compromiso en el Pascual Guerrero, ganó a Paraguay 1-0 y se clasificó al Mundial de Brasil 27. Las chicas lo dieron todo, ganaron 1-0. ¿Usted sabía que Falcao se iba para el Mundial?
3: No diga. ¿Eh? Pero a ver los partidos.
5: No.
3: ¿A jugar?
5: ¿Cuáles? Tampoco.
3: Entonces.
5: Comentarista exclusivo de ESPN.
3: No creo. Con logo melón. Bueno, yo quisiera decirles que este partido que están jugando, porque él habla así, no todo melón.
5: O sea,
3: yo me imagino allá diciendo, bueno, pues están en buena posición, pero pues no le pasó bien el balón.
5: Exacto, allá va a estar ese.
3: Lo hago con cariño, no me estoy burlando de Falcao. Lo que pasa es que él es muy gomelo. En estos días que estaba viendo yo el documental de James en Netflix, él sale, obviamente ahí sale, porque son amigos, aparte de que fueron compañeros de fútbol y todo, son amigos. Y habla, y él dice así: yo admiro mucho a James, porque James viene desde abajo y ha logrado todo. Entonces es muy chistoso escucharlo hablar así.
5: Pues va a ser uno de los comentaristas de ESPN, va a estar ahí cubriendo el evento deportivo más importante que se juega a partir del 11 de este mes, es decir, ya prácticamente la semana entrante, el jueves de la semana entrante, todos ahí sentaditos.
3: Y vamos a tener a partir del jueves nuestra fan zone, o sea, usted el jueves de la semana entrante ya va a estar con nosotros desde el Américo Montanini para toda la inauguración y para todos los partidos. Tienen que estar muy pendientes de Olímpica, porque somos la única emisora que le va a dar a usted la entrada allá al Américo Montanini para que vea tipo estadio esos grandes partidos.
5: Dicen las malas lenguas, la suya y la mía, que no se quedan atrás. Que esta inauguración va a ser algo espectacular.
3: Sí, señor.
5: Aparte que va a ser algo totalmente distinto, que cambia los protocolos de los eventos anteriores, y que este año, el día jueves, tendremos la oportunidad de observar un evento totalmente diferente, renovado. Bueno, prepárense entonces, prepárense para ese evento, prepárense, alístese, aliste la crispetica. Aliste, ¿qué más? Una que otra cervecita.
3: Una que otra, sí.
5: Calmadita. Y por ahí, pa picar, ¿no? Para picar. ¿Qué es picar, doña Lisa Marie?
3: Coger papitas de acá, eso. Crispeticas del otro lado.
5: Que un pedacito de
3: picadito de salchichón con quesito. Rico.
5: Ahí está.
3: Consentirse con la comida, es picar.
5: Sí. Que haya mucha armonía, que haya mucha paz, mucha tranquilidad, que el fútbol nos una más en vez de desunirnos, que nos una, que nos una, que nos congreguemos en familia, en torno a los amigos, de las amistades, y pasemos un evento extraordinario, disfrutemos al máximo de ese mes larguito de que dura este torneo.
3: La negra dice que no lo quiere.
5: No. Pero yo sí quiero a mi negrita.
3: 9:38, ya regresamos también con el zorro desde Chumbo, México.

0: Bueno. 9:48. Me voy, pero mañana volveré. Me voy a escuchar a El Zorro, que a esta hora de la mañana nos tiene más ofertas. 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
1: 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Gracias, compañero. ¿Qué pasó?
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1: Muy bien, chicos, sigan ustedes con más en Olímpica 97.7. Yo me despido desde Jumbo Mega Mall, es la emisora del primer lugar Olímpica.

0: bonito. Así que nos vamos en la bicicleta de Carlos Vives. Ay, ojalá.
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0: Señores, aquí estoy, aquí estoy. Feliz mañana del sábado. Son las 10 de la mañana, 20 minutos en la emisora del primer lugar. Y yo me siento feliz, me siento motivada. Ya viene el mundial.
1: Fin de semana.
0: Tenemos tres, así que hay que planearlos bien. Hay que saber qué vamos a hacer, para dónde vamos a coger. Oiga, sí, quiero hacer algo bien chévere con mis hijos. Bueno, este no puedo, me toca el otro, este trabajo. Pero quiero hacer algo, así que le voy a preguntar a todos los oyentes olímpicas, los que andan en casita planeando su fin de semana, ¿cuál es el plan? ¿Qué hacen un festivo? Envíeme lo que usted hace con su familia o el plan que hace usted con su pareja. Me cuenta en el WhatsApp 320-6628-977. Me dice, Lisita, yo me quedo todo el fin de semana chachereando en la casa. Porque puede ser, uno puede aprovechar el puente festivo para sacar todo lo viejo que tiene en la casa, incluyendo incluyendo los zapatos feos que ya no se pone. O usted me dice, Lisita, yo me voy para el pueblo. O Lisita, yo hago asado con las vecinas. En el WhatsApp Olímpica me envía su nota de voz 320-6628-977 y me cuenta cuál es su plan.
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0: ¿Qué hace usted en el festivo? Aparte de escuchar Olímpica. Porque usted puede hacer de todo menos dejar de escucharnos. Eso no. Eso es pecado. Eso lo castiga Dios.

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2: Andamos escuchando Olímpica Estéreo y armando el plan para este puente festivo y para los que nos quedan. Son tres. Y ya están los oyentes en el WhatsApp 320-6678-977. Hola, Lisita. Mi plan, quedarme en casa en Arrunchis. Rico plan. Y si tiene con quién, hágale. Hola, Lisita, buenos días. Nosotros nos vamos de feria. Qué rico, hay ferias en Betulia. Chévere. Pero envíeme su nota de voz. Yo, escuchando Olímpica Estéreo, se metió y me dice, ¿cuál es el plan que tiene para este fin de semana? ¿O qué plan hace usted para un puente festivo? ¿Para dónde se va? ¿Qué hace? ¿A dónde va? Las amas de casa dicen que arreglar la casita, que ordenar todo, pero también puede haber otro plan. Un plancito acá. ¿A dónde van, por ejemplo, acá en Bucaramanga? ¿Cuál es el paseíto que se organizan? ¿A qué recrear van? ¿Qué restaurante visitan? Yo escucho Olímpica Estéreo, se metió. Mi plan es ir al circo. Oiga, y vayan. Vayan al circo de los hermanos Gasca. Espectacular. A mí, mi show favorito fue el de las motos siempre. Y los payasos. Ay, Dios mío, esos payasos. Los papos. Dos hombres como de 2 metros de altura, pero hacen reír esos chicos. Es que mi plan es irme para tu casa, ¿me recibes? Pero traiga pan. Si usted va a visitarme, lleve pan. Yo allá coloco el café, pero usted pone el pan. 6678-977. Quiero boletas para el circo. Pero usted opine. Usted opine. ¿Cuál es el plan que tiene? En Provenza, Margarita dice: hola, Lisita. Buenos días. Qué alegría escucharte. Me encanta la música de Olímpica. Y mi plan este fin de semana es organizar un asado con mi familia. Rico. Ese plan también es rico. Organizar su asadito ahí en la casa. O se va para donde la vecina y arma el plan con la vecina. Saca el equipo, Olímpica le pone la música. Y estamos todos conectaditos. 10:32 y yo les tengo un plan para...
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2: 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Mónica Cero y armamos el plan de fin de semana. Cuéntemelo en el WhatsApp. ¿Qué va a ser este puente festivo? ¿Qué va a ser? Ah, Juan dijo que se va a ir de piscina. Bien, chévere. Tanga en Arizona y listo.

más.

0: Hoy armamos el plan para el puente festivo con los oyentes Olímpica a través del 320-6628-977. Cuéntenos qué hace usted un puente festivo, para dónde se va, se queda en casa, organiza el sancocho, el asadito, aprovecha para hacer aseo general.
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0: Por ejemplo, el plan de Willy Santa María. A mí me gustaría saber cuál es el plan de Willy Santa María a esta hora de la mañana, príncipe.
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0: Radio Olímpica que te acompaña ahí. Yo quiero saludar a esta hora de la mañana a todos nuestros oyentes camellosos, trabajadores. Por acá el Puma dice, Lisa, Lisa, saludos a la gente de la fábrica de muebles Joan, la fábrica de muebles de Beto, para todo el grupo de trabajadores, excelente equipo laboral. Ahí están conectados nuestros amigos de Muebles Joan y la fábrica de Beto. Para todos ellos, un abrazo especialísimo. El plan con Olímpica este fin de semana. Obvio que escucho Olímpica Estéreo en todo momento, a toda hora, en todo lugar. Acá me dicen que ir a Las Gachas, ese es un muy buen plan. Se va usted en familia a Las Gachas, rico. Comer chorizos en el Valle de San José, ese es otro muy buen plan. A ese me pueden llevar. Y si no me llevan, me traen chorizos. Visitar la Mesa de los Santos. A mí me gusta ese plan, a mí me gusta ir a la Mesa de los Santos, la verdad. Acompañar a mi hijo a jugar fútbol. Las mamitas que tienen a sus hijos jugando fútbol, ese es el plan. La mayoría de los fines de semana, el plan de las mamitas con jugadores de fútbol es ese. Usted me sigue contando cuál es su plan. ¿Qué hace usted a un festivo? ¿O qué tiene planeado para este festivo o para los que vienen? ¡Ir al pueblo! El 771, ¿se va para dónde? Me lleva, para donde sea que vaya, me lleva. Pero no me va a cobrar pasaje. Mis amarillitos, me imagino que el plan de mis amarillitos es trabajar fuertemente. Un plancito rico de paseo de río, me dicen acá. Sí, sí, ese también puede ser un plan muy bacano. Cuénteme su plan en el WhatsApp Olímpica 320-6628-977. Usted me dice, ¿qué va a hacer este fin de semana? O generalmente, ¿qué hace usted para un puente festivo? Me envía la nota de voz. Yo, escuchando Olímpica Estéreo, se metió y me dice, Lisita, mi plan es... Ve acá, Eliezer me dice, ¡buenos días! Desde Campo Hermoso, mi plan es ir a Acapulco en bicicleta. Ese es un muy buen plan. Para los que les encanta la bici, ese es un muy buen plan. Hacer ruta hasta Acapulco y llegar a Acapulco a comer empanaditas con bastante ají. En San Gil la gente se conecta a esta hora de la mañana. Un abrazo grande también para mi gente del Socorro. Y los oyentes, hola, ¿qué estás haciendo?
1: Dice, mi plan es ir a Curití, a panear y un pescaderito.
0: ¡Ay, qué rico! Llévame, dice, llévame en tu bicicleta. Alguna vez hice ese plan y la pasé delicioso. Mi plan este fin de semana es escuchar la mejor, la número uno, escuchar Olímpica. Y esperar si me gano 3 boletas para el circo. Ese es muy buen plan. Me parece a mí, ¿cierto? El plan de mi amiga Paola. ¿Cuál será el plan de mi amiga Paola? Caray. Hola, ¿qué estás haciendo?
2: Luisita, mi plan para este fin de semana.

0: interesado, ¿sí o no? Mentiras preciosas. Ojalá que se te cumpla el plan. Tienen que estar muy pendientes porque obviamente anoche tuvimos el debut con el circo Hermanos Gasca. Espectacular. Y vamos a tener muchas más entradas. Mire, ve, hablando de fútbol, aquí me mandan fotitos. Saludito para nosotros, Real Caracolí. Sub 13, viajamos a San Vicente de Chucurín. Ahí está el plan deportivo. Muchachos, que me les vaya bien, que metan muchos goles. Si se dejan hacer, que sea solo uno. No más. Eliezer dice, quiero ganar boleta para el circo. Dicen acá, un saludo desde Dubái. ¿Qué tal ese plan, Pao? ¿Nos vamos para Dubái?
1: Lo que me gusta a mí.
0: Ay, lo que me gusta a mí. Dice Lisa. Ay, no, este bendito internet me tiene aburrida hoy. Ahí alcanza él, dice... Mi plan tomar, pero no puedo leer más. El internet no me quiere hoy. ¿Qué será que en Olímpica no estamos pagando el internet?
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0: Mi plan, pensar en ti, mi amor.

0: aquí hay unos hombres muy sufridos. Lisita, muy buenos días. Por favor, saludar a todo el equipo de piscineros salvavidas que estamos aquí sufriendo, aplicando bronceadores a todas las nenas que se quieren broncear hoy con este espectacular sol. Ay, cómo sufren estos hombres. Numeral, todos sufren.
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0: Que no te entendí, fue nada. Háblame claro, tartamudo. Oiga, me encanta el plan de una de mis jefes. De mi gerente es bella, se va a plan piscina, ejercicio, olímpica. Y dice ella, algo de fiestecita. Mojitos en la piscina. Ay, qué rico, me pego a ese plan, gerente, me pego.
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0: Desde San Alberto, César en sintonía. Activos ahí. Los oyentes contándonos hoy qué van a hacer, cuál es el plan, cuál es el plan para este festivo o para los festivos que vienen. Usted arma su plan, qué tal que nos peguemos ahí porque andamos desparchados y usted tenga un buen plan.
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0: Por ejemplo, hay un plan que yo les tengo a los oyentes Olímpica y antes de irme con Willy Santa María. Es nuestro fan song. Atención, porque los oyentes de Olímpica van a tener un fanzón. ¿Qué es el fanzón? Es un lugar especial donde todos los olimpiquistas van a poder ver los partidos de nuestra selección Colombia en el Mundial. Esos partidos los vamos a transmitir desde el Estadio Américo Montaní. Y miles y miles y miles de oyentes Olímpica para que vean en pantalla grande, súper cómodos, los partidos de la Selección Colombia. Van a poder ganarse la camiseta de la Selección Colombia. Van a participar en actividades espectaculares para ganar premios, obviamente. Y lo más importante, vamos a apoyar a nuestra Selección Colombia en el Mundial. Ese es el plan que yo les tengo. Espero que ustedes me cuenten el suyo. El de Willy, ofrecer los mejores autos de Kia. Willy Santa María, y me salió en verso sin ningún esfuerzo, Willy.
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0: están preguntando si esta canción no hará daño, así como tan a palo seco. Cierto que suena como rara, así como... Sírvase un vasito de agua para que la baje. El beneficio de la duda. ¿Qué canción sota, diría el gomelo?
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0: 11:35 minutos. El fin de semana, y este fin de semana es el primero de los tres puentes festivos que hay en junio. Y por eso estamos conversando hoy con los oyentes. ¿Cuál es su plan? Cuéntenos qué plan tiene, qué plan hace usted para un festivo. Podría solucionarnos a los demás, los que no sabemos de pronto qué hacer. Hay gente que tiene que trabajar. Por ejemplo, este fin de semana yo tengo que trabajar. Entonces estoy de plan como rela, como más bien Netflix en la casa, como salir a comer pizza por ahí. Más rela. Pero cuando usted tiene el tiempo, aprovecha para irse de sancochito, de piscina, para visitar los pueblitos por acá, para pueblear. Voy a leer lo que me dice Milena acá, me dice, Lisita, no tengo plan, pero si usted se consigue tres manes bien buenos, vamos contigo y una amiga más, a ver qué pasa. Pues el plan no está para nada malo, ¿no? O sea, es un plan chévere. Solo que toca conseguir entonces cuatro, porque aquí estoy con Pau. Aquí me mandan, ay, vea el plan que me mandan acá, con botella de guaro, limoncito picado. Lisa, mi plan, celebrar el cumpleaños de mi madre querida. Mañana estará de cumpleaños la señora Ana Rosa Buitrago. ¡Wow! ¡Qué buen plan! Ese también es el plan, reunirse en familia. Si usted tiene un cumpleañero en su casa, bueno, ahí está. Plan delicioso con los amigos, la familia y la celebración.
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0: Dice, por favor, ¿me podría saludar a hermanos y hermanas, tíos, tías, primos, primas, sobrinos? De parte mía, aquí en Campo Hermoso, que me perdonen si los tengo abandonados, gracias Adelita, pero ¿de parte de quién es el saludo, mi amor? Porque saludamos a los hermanos, hermanas, tías, primos, primas, sobrinas, pero no supimos de quién. ¡Lenis! ¿Qué dice Lenis? ¿Cuál será el plan de Lenis este fin de semana? Lenis, ¿qué estás haciendo?
4: Hola, Lisita. Buen día. Un saludo especial desde Quillota, Chile.
0: ¡Wow!
4: Bueno, mañana tenemos con unos chilenos programados un asadito.
0: Ay, qué
4: viendo
0: rico.
4: La final del fútbol colombiano. Yo soy hincha del Junior. Y he contagiado a mis amigos chilenos y apoyan al Junior. Entonces, mañana, en la tarde-noche, estaremos pendientes del partido de la final y Dios quiera que Junior quede campeón.
0: ¡Eso! Me imagino que ese es otro muy buen plan para los que les encanta el fútbol y para los que, así como nuestro amigo que está en Chile, va a estar pendiente de la final. Muchos van a estar pendientes mañana de la final y ojalá que gane el Junior o el Nacional. ¿Será que el Nacional? No, pero es que si gana el Nacional me voy a ir de fin de semana y si gana el Junior también. Buen plan, me gusta ese plan. ¡Mamacita! Vamos a ver, muestra a ver qué dice acá este olimpiquista. Cristian, ¿qué estás haciendo?
5: Leito.
0: Ah, con Leito. Ah, es que ese audio de ayer, si ve que él no me está cargando hoy audios para nada. ¡Hola! ¿Cómo están? ¡Qué rico escucharlos! Mi plan, pasarla rico. Te invito. Nos invitan a ese plan. Dice, gracias Lisa, babacita, me encanta. Diría Adela, porque no me conoce. Hola, ¿qué estás haciendo?
6: Muy buenos días. Es que estoy haciendo, escuchando Olímpica Estéreo. Se me dio. Bueno, estoy acá trabajando de mi casa. Soy confeccionista. Esto, mi plan, pues este fin de semana es trabajar duro para poder entregar el trabajo.
0: Ok.
6: Porque bueno, nosotros semana sí.
7: Estamos dando la casa por la ventana.
0: Ay, mi amor, es que se escucha más la voz de Willy Santa María que tu audio, pero dice ella que trabajar fuerte para entregar lo que le pidieron. Bien. Ese también es un buen plan que hace parte del proyecto de vida que usted tenga, ¿no? y ella su proyecto es entregar, cumplir, qué buen plan. Hola, ¿qué estás haciendo?
1: Estoy parado aquí en donde comimos carne, hamburguesa, acá, ¿cómo es que llama este negocio? Carne y hamburguesa en toda la esquina donde vinimos con toda la familia aquí a comer.
0: ¿Está parado? ¿Necesita que lo desvaremos? ¿Qué necesita? Usted nada más pida que nosotros le ayudamos.
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0: Hoy estamos conversando con los oyentes Olímpica. ¿Cuál es su plan para este puente festivo? Y para los dos que quedan, ¿qué hace usted un puente festivo? ¿Simplemente se queda en la casa? ¿Planea un viaje? ¿Aprovecha para un buen plancito de pareja, rico? Una nochecita así como de perdidito. La vaina es que hay algunas que toca primero conseguir la pareja. Aquí me hacen una sujeta. Hola, ¿qué estás haciendo?
6: Yo escuchando Olímpica Estéreo se metió. Lisita, ¿qué voy a hacer este puente?
0: ¿Qué amor?
6: Voy a estar en casa y saldré por ahí a Cajazán el domingo, si Dios lo permite.
0: ¿Rico?
6: Un asadito. En la piscina. Quiero por favor participar en la actividad de las boletas, unas dos boleticas o tres para ir al circo Hermanos Gasca.
0: Bueno, mi amor, atenta con eso, atenta, porque ya hicimos anoche el debut del circo Hermanos Gasca y ayer entregamos muchísimas boletas para todos los oyentes que estuvieron allí, así que pendiente cuando volvamos a hacer la convocatoria. Y ese plan es muy bueno, sí, va uno a los centros de recreacionales, asadito, rico, piscina, relax. Lo que sí debe tener cuidado es con el plan que va a hacer usted si se le va a perder a su pareja. Porque si tiene una pareja celosa, ay Dios mío,

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0: 47 minutos, regresamos aquí a, con el príncipe que tiene más y más para contarnos.
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1: Regresamos con Willy Santamaría, el príncipe de la alegría, que sigue en Kia. Willy. 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

0: Bueno, se prepara Willy para despedirse también ya de Kia. Atentos, porque vamos a estar con la mejor programación. Pilas pues, y pilas pues, porque ya viene el fan song de la Selección Colombia.
1: Hola.
0: Ahí estamos, Willy.
1: Hola, carebola. 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
2: No me voy a detener, chicos, hasta las 6 de la tarde, sonándoles la mejor música en la emisora del primer lugar Olímpica 97.7. Prepárense, abróchense los cinturones, que esta nave de sabor, esta nave de sabrosura el sábado de la tarde apenas va a despegar, olimpiquista.

Pasarla bueno, mis olimpiquistas, pasarla sabroso en la tarde más alegre de la radio. Así que, chicos, prepárense porque vamos a sonar lo mejor del vallenato, de la salsa, del merengue, de la música popular, las mejores mezclas hoy en la tarde del sábado en la emisora del primer lugar. Ya voy a conectarme también con la motita de algodón que está en las calles de Bucaramanga. Así que pilas, atentos, bienvenidos y bienvenidas a esta tarde del sábado. ¡Ah!

0: exactamente. Les dije que me iba a conectar con la motita, así que eso es exactamente lo que voy a hacer en este momento. Lisa Marie,
1: mi amor, buenas tardes.
0: De alta motita.
1: Qué alegría escucharte, el hombre de los moños sexy.
0: ¿Qué está masticando usted, ah?
1: ¡Wow! No estoy comiendo nada, ni champiñones ni nada de eso.
0: Ya.
1: Estoy es feliz.
0: Bueno.
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0: Muy bien, motita, gracias. 2 de la tarde, 24. ¡Se metió!
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1: Son las 2 de la tarde, 40 minutos. 2 de la tarde, 40. 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

0: 6620 6628977. Quiero notas de voz rápida porque voy a hacer un barrido geográfico y numérico. Quiero saber en dónde están olimpiando, en dónde están los radios encendidos con Olímpica. Me dicen, hey, zorro, escuchando Olímpica Estéreo desde, me nombran el barrio. Hola, zorrito, mi nombre es tal, estoy conectado desde el barrio este. Hola, zorro, mi nombre es tal, estoy conectado desde tal lugar. Quiero saber en dónde están olimpiando ustedes hoy sábado en la tarde, conectados a la emisora del primer lugar, Olímpica 977.
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0: Por aquí dice Chirly, el zorrito, conectado con Olímpica. ¡Qué sabroso! Gracias, mi vida.
3: Hola, zorrito, yo estoy escuchando Olímpica Estéreo. Se metió reportando sintonía de Centro de Bucaramanga.
0: ¡Centro!
3: Le agradezco mucho, zorrito, por los detalles que tuvieron con mi mamá, con nosotros, en regalarnos las boletitas para ir al circo.
0: La pasamos genial.
3: El circo estaba súper, estaba espectacular. Y más acompañada de usted. Gracias por esa fotito que le regalaron en ese momento a mi mamá. Mi mamá está súper feliz. Y muchas
0: gusto.
3: Gracias, que mi Dios le siga bendiciendo siempre.
0: Con mucho gusto.
3: Escuchando Olímpica Estéreo. Se metió.
0: Con mucho gusto, preciosa. Por aquí dicen, el zorro. Feliz tarde, excelente programación. Gracias. El gran Napo también se conecta por ahí. Alexander Buitrago está olimpiqueando. Laurita. Laurita dice, zorrito, feliz y bendecido día. Gracias por estar conectados. Hola. Hola,
4: este no... y el zorrito, aquí conectado con Olímpica, la mejor emisora de la danza, la propia. Aquí con el poder amarillo, Ricardo, del poder amarillo.
0: ¡Ey, Richard!
4: Por el barrio de la Vicón, patrullando, confiado.
0: El viejo Richard olimpiqueando, conectado con Olímpica 97.7. Más olimpiquistas que me dejan sus notas de voz en el WhatsApp 320-6628-97.7. Hoy,

0: Nunca camina de lado. 2:46 me conecto con la motita. Lisa
1: Marie. Mi amor, te estaba cantando yo aquí. Nunca camina de lado.
0: Emma,
1: la oiga, acabo de encontrarme.
0: Tumbao, ay, tumbao.
1: Y no camina de lado.
0: Mírala.
1: Nunca camina de lado. Esta negrita tiene tumbao, tú que anda. Oiga, quiero saludar, zorro, y agradecer. Acabo de encontrarme aquí a nuestro gran amigo Raúl Gasca, que anoche nos atendió espectacular en ese debut del circo de los hermanos Gasca. No se puede perder usted este fin de semana y aprovechar para ir a las funciones. ¿Cuál fue el acto que más te gustó, zorro?
0: Los trapecios, sin duda alguna.
1: A mí las motos que tú me viste, estaba yo ay, emocionadísima. Sí. Los trapecios, ay, a mí los payasos, mejor dicho todos.
0: A mí las trapecistas.
1: Me imagino que sí, imagino que sí. A mí me encantó este moreno divino así, pintado de... Bueno, mi amor, invitados todos los oyentes olímpicas para que disfruten del gran show del Circo Hermanos Gasca. Aquí la gente me está mirando. Lisa, ¿de qué está hablando? Es más, hasta el jefe me está mirando como mal. 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
0: ¡Oh!

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0: André Marcela. Antes teníamos a Silvestre Dangón con Tengo un Dios. Son las 3 de la tarde, 15 minutos. 3 de la tarde, 15. Es sábado, fin de semana. Es Olímpica 97.7.
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0: ¡Se metió! 3 de la tarde, 16 minutos. Olimpiquistas, 3 de la tarde, 16. Me conecto con la motita de algodón, Lisa Marie. Lisa.
3: Que te voy a contar algo, zorrito.
0: Dímelo.
3: Estaba contestándole en WhatsApp a mis amigas. Ajá. Porque como yo di el número de Dorisita.
0: Sí.
3: Para que encerremos. Perdón. 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
2: A mí me encanta cuando el jefe Eymar me explica el DirecTV Go. 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
1: Y hoy amanezco como el ternero sin enrejar. ¡Sabroso!
2: ¡Con mucho gusto!
3: ¡Tómense una águila y búsquense una prepago y a pulir!
4: A ver, ¿qué dices?

0: 3:33 de la tarde. ¿Qué estás haciendo?
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0: es CNG, Guanabanas Olímpica. 3 de la tarde, 44 minutos. 3 de la tarde, 44 en el sábado. Fin de semana olímpica en tu radio.
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0: Voy a conectarme nuevamente con la motita para cerrar la información comercial en este sábado de la tarde, motita. A mí me dijeron que no podía decirle motita. Yo, ¿cómo que no? Moti.
2: ¿Quién dijo que no podías decirme motita?
0: Me dijeron que no podía decirle moti porque moti era solo para una persona. Y yo, ¡írala!
2: ¡Ajo!
0: Y yo, ¡írala!
2: Que me muestren el registro INVIMA de eso.
0: La moti olimpiquista, la motita olimpiquista. Moti.
2: Mi amor, gracias. 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
2: 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Zorrito, me voy a comer helado.
0: Mira, me trae.
2: Bueno, está bien. No, pero ¿a qué horas? ¿A qué horas? Es que Carlos dijo que iba a estar todo el fin de semana gastando.
0: ¿Se piensa quedar en Provenza o qué?
2: Se perdió.
0: ¿Se
2: la
0: piensa quedar en el intercambiador de Provenza?
2: El intercambiador de Provenza, sí señor.
0: Hoy solo eres, ¿cómo es que es la canción? La de causa perdida. Hoy solo eres causa perdida. Pagando el recuerdo de ayer.
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3: ¡Sabe!

estamos en el sábado, fin de semana, son las 4 de la tarde, 12 minutos. 4:12, Solímpica en tu radio, la emisora del primer lugar. ¡Solímpica Estéreo! ¡Se metió! ¡Ey, los faruchistas! Los seguidores de Farid Ortiz, un abrazo olimpiqueando en este sábado, fin de semana. Chicos, escuchen esto, muchachos. Solo hace J Balvin y Ryan Castro. Se llama Dalmation. Escúchenla, está brutal esta canción. Además que tiene masecitas de salsa, salsibiris. Recomendado a esta hora de la tarde, chicos. Era Olímpica 97.

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0: Olvido intencional, así se llama esta canción. Son las 4 de la tarde, 28 minutos. 4:28.
2: Víctor.

0: conectada con nosotros también por aquí a través del WhatsApp Olímpica. Y dice, hola, Zurrito. Saludo para Karen Lisset, Luisa Fernández, Juan Esteban Barragán. A esta hora están conectados con Olímpica 97.7. ¿Listo? Con mucho gusto. Hola.
1: Zurrito, muy buenas tardes. ¿Cómo estás?
0: Bien, preciosa.
1: Reportando aquí sintonía de la tienda Valenchay. Ajá. En el conjunto Jorge Ríos Cortés de Lebrija. Habla Luz Mari Hernández, y para saludar a la señora madre mía, Cristina Hernández, y mis hijas, Antonella y Chaira.
0: ¡Con gusto, preciosa! ¡Claro que sí, de una! ¡Hola!
2: Zorro, buenas tardes. ¿Qué hago yo? Escuchando Olímpica Estéreo, se metió de San José, California, César Gámez.
0: ¡César!
2: Reportando sintonía, un 10.
0: ¡Epa! ¡Qué bien, negrito! ¡Qué bien por aquí! Dice, ¡hola, Zorro! Ayúdame, porfa, con este clasificado. Estoy buscando a María Fernanda Pacheco, dice, es mi sobrina María Fernanda Pacheco, yo perdí su contacto, me escribe Margarita Ramírez. Si usted conoce a una María Fernanda Pacheco, que tengo una tía que se llame Margarita, vea, se puede comunicar. Ay, hermosa, pero, bueno, sí, se puede comunicar al 317-3879-247, 317-3879-247. ¡Hola!
3: 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Se metió, por favor, necesito boletas para el circo en la noche. ¿Me las puedes regalar, por favor?
0: Mi vida, la función de circo fue ayer. Tuvimos cerca de 800 olimpiquistas invitados en la carpa del circo. Pero tienes que estar muy pendiente porque quizás a lo mejor vamos a entregar una boleta. ¿Bien? Por aquí dicen, Olímpica se metió. Zorrito, quiero saludar a mi esposo Héctor en el refugio en Piedecuesta. Dígale que lo amo y que lo extraño mucho. Estoy en España. ¿Listo? Ella está en España. Ay, Dios, amor de lejos. ¿Ustedes qué piensan, olimpiquistas? ¿Ustedes qué piensan de esos amores de lejos? ¿Ustedes qué opinan de los amores de lejos? ¿Se puede o no se puede? Ella está en España y él está aquí. Ella está en España y él está aquí. ¿Se puede o no se puede? ¿Ustedes qué dicen? ¡Ey, conductores! Mis olímpicos conductores, que a esta hora de la tarde ruedan por la ciudad bonita. Conectamos a Olímpica 97.7. Un abrazo, muchachos. Se les quiere gratis. Gracias por preferirnos, por escucharnos, por disfrutar de la música que tiene para todos ustedes en la emisora del primer lugar Olímpica 97.7, como esta que hace el maestro Iván Villazón. Se llama El Mundo al Revés, muchachos. Volumen, volumen, volumen. Súbale más, súbale más, súbale más. ¡Ey, saque los baffles! Yo me encargo de la music.

0: 4:44, tarde de sábado, olimpiquistas. En todos los barrios de Bucaramanga y su área metropolitana. Está la emisora del primer lugar, sonando Olímpica 97.7.
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0: 4:44.
3: 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Llegó Víctor Hernández.

0: 4:45. ¿Será que llueve o no llueve? ¿Ustedes qué dicen, ah?
1: Imagínate.
0: El cielo como amagoso, quiere asustarnos San Pedro con que va a abrir el chorro. ¿Ustedes qué dicen? ¿Será que va a llover o no?
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0: ¡Se metió! 4:44, recuerden que nos encuentran en las redes sociales @olímpica_bucara, y nos encuentran en TikTok también Olímpica Bucaramanga. Vayan y me siguen, a mí también me encuentran como soy.elzorro. Esperen, ya les confirmo exactamente cómo fue, cómo es, porque esta semana cambié el nickname. Soy el zorro, así es, yo punto soy el zorro, así me encuentran en Instagram, yo punto soy el zorro. 4:46, por aquí dice Luchito Ramírez, ¡ey, zorro! Conectado con Olímpica 97.7 de Lebrija, Luis Jesús Ramírez, llovió, zorro, dice, en Lebrija llovió, vea, este olimpiquista nos dice que en Lebrija llovió. Hola.
3: Zorrito, zorrito, ¿qué estoy haciendo yo? Escuchando Olímpica Estéreo, se metió. Zorro, zorro, escuchándolos como siempre de San José, California, Estados Unidos.
0: ¡Epa!
3: Un saludo aquí para los compradores de Instacart, aquí en el Costco de Hayward. Aquí como siempre camellando y escuchando la número uno. ¡Hoy se bebe, zorro!
0: ¡Hoy se bebe!
3: El mismo usted te pasó, López, zorrito.
0: ¡Hoy se bebe! ¡Destápela, muchacho! ¡Destápela, muchacho! ¡Destápela, muchacho! Por aquí, hola, ¿qué estás haciendo?
4: Que yo qué estoy haciendo escuchando Olímpica Estéreo, se metió en pie de cuesta en el barrio Llo Grande, Luis Enrique Díaz Zambrano.
0: ¡Luchito!
4: Estoy enojado con el zorro.
0: ¿Qué pasó?
4: Ha ignorado los últimos mensajes que le he compartido a la mejor emisora a nivel nacional e internacional.
0: Claro que no, Luchito.
4: He solicitado que por favor me colabore con la canción Lejanía de Otto Sergio y Rafael Ricardo. Y un saludo muy especial con cariño y respeto y admiración por el profesionalismo de los locutores de la mejor emisora a nivel nacional e internacional, Olímpica Estéreo. Una hormiga culona que mi amor platónico es Puma. Y el terror de las mujeres solteras santanderianas, el zorro. Y mi gran amigo Willy Santamaría, el príncipe de la alegría, el cachetón. Zorrito, por favor, ajuíciate, ajuíciate.
0: ¡Ajuí!

0: El Cristal, Rafael Moreno.
1: ¡Vea! Está enamorada ella desde Las Vegas. Amor de lejos. Ella en Las Vegas y él aquí en El Cristal gastándose los dólares que ella le manda. ¡Mira! Zorro, en Piedecuesta llueve, dicen. Ya en Piedecuesta está lloviendo. Zorrito, dice, mi nieta está cumpliendo años. Se llama Valery Sofía Avendaño. Valery Sofía Avendaño. Un abrazo para ella. Ya está, ahora está limpiando. Zorrito, firme, esa es la energía. Gracias. Gracias, brother. Por aquí, dicen, Zorro, en este grandioso fin de semana Olímpica Estéreo se metió a montones. Gracias, un abrazo por todos lados. Eso me gusta, eso me gusta, eso me gusta. Ustedes saben, olimpiquistas, que desde las 2, cuando yo cojo el mando de esta máquina, ustedes solamente se encargan de sacar los baffles. Yo me encargo de la music.

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0: Sábado de Puente Festivo, además, Puente Festivo, nos fuimos de Puente Festivo. Olímpica tiene música para todos ustedes 24 horas al día, mis olimpiquistas, 7 días a la semana, chicos, en la emisora del primer lugar, Olímpica.
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0: ustedes en este sábado, fin de semana.
1: ¡Sábado!
0: Con Víctor Hernández. Dice el de Mar Rodríguez, zorro, en lo respectivo 97.7. Eso, qué bien, brother, qué bien, qué bien, qué bien. Hola.
2: Porrito, yo escuchando Olímpica Serio desde Las Vegas. Un saludo para mi Bucaramanga Santander y mi amor está en el cristal, Rafael Moreno.
0: Empezó a llover en Cañaveral, muchachos, empezó a llover en Cañaveral.
3: 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Acá desde Idaho, Estados Unidos, celebrando mis cumpleaños con mi esposa hermosa y Olímpica Estéreo.
0: ¡Epa! ¡Felicitaciones, brother! ¡Felicitaciones, felicitaciones, felicitaciones! Aquí, Sensorro, ayúdeme, porfa. Se me extraviaron los documentos de una Biwis, de una moto, placas BYW60F. Documentos de una moto de placas BYW60F en el recorrido de Girona, Florida Blanca. Ofrezco recompensa. Si alguien los encontró, por favor que me llame al 300-359-7225. 300-359-7225. Listo, brother. Ojalá los encuentres. Ay, qué chicharrones en lo que se pone uno, en lo que se mete uno cuando pierde los papeles, ¿ah? Por aquí dice Zorrito, está lloviendo. Sí, está lloviendo, está lloviendo, está lloviendo. Ah, en pie de cuesta está lloviendo. Bueno, pues Florida Blanca también ya empezó a llover, empezó a llovinar en Florida Blanca. ¿Dónde más, chicos? ¿Dónde más, Luz Elena? Ok, un besito para ti, preciosa. Gracias por estar conectada con nosotros, Luz Elena Uribe. Ah, qué bien, aquí tengo tu imagen, sí. Es verdad, sí. 520 canciones que ustedes se encargan de pedir, de programar, las que sonaron hoy en toda la tarde. En la emisora del primer lugar, muchachos, ¿qué están haciendo?
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0: ¡Se metió! ¡No! Hoy con ustedes hasta las 6 de la tarde, sonándoles música por montón en la emisora del primer lugar.
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0: Abrazo para todos los diomedistas que hasta ahora están limpiando, muchachos.
1: ¡Vivan las mujeres!
0: ¡Vivan las mujeres! ¡Canta, cacique! ¡Canta, cacique! ¡5:35! Abrazo para Ivancho, el hombre del Talibán, que a esta hora está olimpiando. Ahí va Iván con Franci, con Iván Mauricio. Lleva la cuñada y la suegra. ¡Ay, muchacho! Le ponen cinturón, le ponen la grilleta. Al gran Ivancho le ponen la grilleta y lo ponen a camellar, ¿ah? Abrazo, muchachos. Van para Talibán, para el negocio. Esta familia emprendedora, ¿ah? Que tienen su negocio, trabajan todos en familia. Franci, Iván Mauricio, para la cuñada, para la suegra, para Iván René Montañez, que a esta hora están olimpiando, muchachos. Me voy de salsita. ¡Uy! Esto es salsa.

típica que es salsa. Me encanta esta canción. Un beso tuyo me domina. Qué buena canción, estoy seguro que a ustedes también les encanta. ¡Hey, Claudia Milena! Un abrazo para Claudia Milena, para Encarnación, que están conectadas con Olímpica 97.7. La suegra y la cuñada de Iván Renea. Yo soy Iván Marichi, no escuché, muchacho. No ve, muchacho. Tremendo saludo, ah, le pusieron los grilletes y todo y no escuchó. Va con su esposa Franci, con su hijo, también a esta hora camellando, van rumbo a camellar, ¿eh? Con Iván Mauricio, con Franci, con la señora Claudia Milena y Encarnación, a camellar ahí en el Talibán Juiciosos ellos. Turno para el patrón, esto se llama La Tierra del Olvido, muchachos, cerrando el sábado, yo estoy con ustedes hasta las 6 de la tarde, piloteando esta máquina de sabrosura que lleva por nombre Olímpica 97.7.

canción de Charlie y de Carlos Vives del Patrón. 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